pero ser feliz no es tener una vida perfecta. ¿Sabes qué? Es reconocer que vale la pena vivirla a pesar de todas las adversidades. La vida perfecta no existe, pero sí existen momentos perfectos que puedes armártelo vos como más te guste. A esta hora, qué sé yo, un café caliente, un mate, una risa sincera, un estoy con vos. Cuando más lo necesitas, los pequeños detalles son los que hacen la diferencia. No esperes que todo esté en orden para sonreír. 9 de la noche en la Argentina, ¿no? Agradece en medio del caos. Cantá. Aunque tengas problemas. Abrazá aunque tengas miedo. Si querés, Dios no prometió días sin lluvia, pero sí prometió fuerzas para cada tormenta. Si hoy no tenés todo lo que querés, tenés todo lo que necesitas para empezar. Vida, fe y un nuevo día. La felicidad no la busques afuera, está en vos. Solo que a veces no nos damos cuenta, no dimensionamos nuestra propia capacidad. Si la hemos tenido para ayudar a otros, ¿por qué no tratar de hacer lo mismo con nosotros? En cada momento que nos toca vivir, cuando pasamos por alguna situación adversa, siempre pensamos que es lo peor. No comparamos, no miramos. Pero si miras un poquito alrededor tuyo, seguro, pero seguro, que hay gente que está mucho peor que vos. Y si seguís mirando, hay gente que está mucho mejor que vos. Porque así es la vida. De eso se trata este juego. Y en este juego maravilloso que es la vida, el desafío es tratar de tener la mayor cantidad de momentos buenos posibles. No podés dejarte abatir por ninguna circunstancia, porque no vale la pena. Porque esto es, toco y me voy. La pena no podés acunarla, mimarla, no. Tenés que buscarle la vuelta para ver cómo te la sacas de encima. Porque esto en un abrir y cerrar de ojos nos vamos. Entonces, vamos a aprovecharlo. Dejémonos de pavadas y preocupémonos de cosas que realmente merezcan la pena. Ocupémonos. Ese es el tema. A ver qué dice Pato con sus manos. Desde ahí nace la música.

pasado 10 minutos después de la hora 21. Parece que en general los ánimos no son los mejores, ¿no? Por ahí el clima, o el domingo, que es un día muy especial por muchas razones, o los fines de semana, a mucha gente pareciera que las predispone mal, ¿no? Pero todo lo que estás viviendo te está enseñando algo. A lo mejor no es... Imaginemos que tu vida es un libro, dividida en varios capítulos, ¿no? Tal vez este no sea el mejor capítulo de tu vida, pero es solo uno, no es el final de tu historia. Todas las veces en las que sientas que no podés más, recordá todos los momentos en los que sentiste algo parecido. Dejá de lagrimear, te imagino así. Pero pensá todo lo que ha pasado y todo lo que has superado. ¿Y cómo lograste salir de eso? Solo vos lo sabés. Pero esta vez no será la excepción. Te vas a levantar y volverás a brillar como siempre lo haces. Vendrán tiempos y momentos mejores y seguramente después te vas a volver a caer y te vas a volver a levantar. Aunque hoy duela, aunque sientas que no podés más, uno nunca se siente merecedor de las cosas malas o de las que no nos gustan. Somos vivos también. Bueno, la vida es como los caramelos surtidos. Por ahí te tocan algunos ácidos, algunos muy dulces, pero no es el final. Todo lo que estás viviendo también está formando parte de tu proceso. Vas a salir de estas cosas como ya lo has hecho. Confiar en vos mismo, en vos misma, es tu decisión y es la única herramienta que tenés para poder salir adelante. Nunca nadie dijo, sí, muchos escribieron que la vida es un lecho de rosas, qué sé yo. Sí, como película suena maravillosa, pero la verdad no es así. Ya hemos superado esa etapa. Cuando éramos, acaba de llegar el servicio de catering, me trata bien, Torrontés, me tocó esta noche, pero espérate, porque si no se complica. Ahí está. No es un lecho de rosas, te decía. Es qué sé yo. No tenés que sentir que es como la Ruta 20, que es una promesa eterna de construcción y de ruta y camino maravilloso de Villahuaya Federal. No, eso no, por lo menos hasta hoy. Hasta hoy es una más de las mentiras que acompañan nuestros días, ¿no? Pero también hay cosas que sí nos hemos prometido y que hemos construido en nuestra vida con mucho sacrificio, pero siempre pensamos que todo lo que hacemos merece una mayor compensación y no siempre es así. ¿Qué vamos a hacer? ¿No es lo mejor? Y seguramente no, porque muchas veces uno aspira a más. Pero por esa curiosa razón que tenemos de valorar algunas cosas cuando las perdemos, es que no apreciamos con la precisión de una balanza suiza lo que tenemos en este momento. Eso es lo que vale la pena.
y por eso tenemos que luchar. No es tan difícil. Secate las lágrimas, vamos. Ya estás haciendo. No, ya está, listo. Disfruta de la vida. Es tan maravillosa, sin reprocharnos las cosas que puedan ser o no, las que soñamos y no se dieron, las que tratamos de construir y se derrumbaron. Forman parte de la vida. El combo vino así, es lo que nos tocó, es lo que te decía hoy. Hay otros que están mejor, otros que están mucho peor, pero esta película es así. Es un cine continuado, donde hay varias películas casi casi en un mismo instante. Andás a ver en qué momento te tocó entrar, si en la parte dramática, en la parte cómica, en la parte de suspenso, pero tenés que vivirla. Porque con todo, yo elijo vivir siempre.

clásico del Paz Martínez, ¿eh? 24 minutos después de las 9 de esta noche. Bueno, a medida que vas caminando, que vas transitando la vida, te das cuenta que todo pasa por algo, ¿no? A lo mejor quien te rompe, te transforma. Quien se va, te enseña. Y si alguien te falla, te despierta. Uno entiende que no es mala suerte, son lecciones. Que muchas veces perder también es ganar, aunque en ese momento uno no lo vea, ¿no? Ante una pérdida, no estoy refiriéndome a la muerte, ¿no? O sí a la muerte, pero a la muerte en otro sentido. Y a lo mejor saliste ganando. Porque hay puertas que se cierran para que uno deje de insistir donde no es. Para que uno deje de golpear en el lugar que no corresponde, en el equivocado. No corresponde para vos. Hay personas que desaparecen para que vos vuelvas a encontrarte. Y hay heridas para vos que hoy te sentís mal, o especialmente mal, que están para enseñarte lo fuerte que podés llegar a ser. Mañana será otro día y todo esto que hoy te lastima, te angustia, formará parte del pasado.

Con el tiempo dejarás de preguntarte por qué me pasó esto y empezarás a entender. Tenía que pasar para convertirme en quien soy hoy. A veces creo que cuando uno para la máquina esa de andar, eso que se ha inventado, para todos los días, no, tengo que hacer esto, tengo que hacer aquello, lo otro. Claro, cuando llegue el fin de semana, en que la máquina se detiene, es un momento peligroso para mucha gente. ¿No sabes por qué? Porque tenés tiempo para sentarte y para encontrarte y para descubrirte si tenés ganas. También hay opciones. Hay gente que elige salir, bailar, distraerse. Y no está mal que eso se haga. Ojo, no estoy hablando de eso puntualmente. Estoy refiriéndome a que por ahí no te das el tiempo para escucharte, para saber qué te pasa. Siempre el cuerpo, de algún modo, la vida, el alma, el corazón, te está dando señales. No es que nadie o que alguien te sorprende o que epa, nadie me avisó. No. Siempre hay una señal. No estoy hablando desde el punto de vista religioso, ¿no? Estoy hablando de las cosas que vos decís, esto me salió mal. Pero es así, es literal. Te salió mal porque hay algo que hiciste mal o hay algo que estás haciendo mal. Por ahí, por permitir, por ser excesivamente permisivos, por entrecerrar los ojos y no ver con demasiada claridad cosas que son tan evidentes. Y hay gente que decide pagar un precio excesivamente alto. Entonces yo a veces miro eso y digo, ¿pero de qué te quejas? Nadie te ha obligado a nada. Todo lo elegiste vos. ¿Por qué uno siempre busca el culpable afuera? Debe ser muy difícil aceptar, me equivoqué, le erré, fallé. Cuesta decirse, upa, no soy perfecto, mirá, me salió mal, qué raro. La vida es así. Pero como dice Sergio Denis, vale la pena. ¿No? Yo creo que ahí quedaría medio redondeadito, Pato, como para que usted le mande música.

pasado 37 minutos después de la hora 21. Otro clásico de Julio Iglesias, De niña a mujer. En definitiva, yo creo que uno no siempre tiene que saber qué es lo que va a hacer. Uno no tiene que tener todas las respuestas, ni saber cómo gestionar cada emoción, sobre todo cuando sentís que te desborda, ¿no? Está bien no estar listo, ¿no? Está bien sentir que algo te sobrepasa, como para que pongas los pies sobre el suelo, para que no creas que te las sabes a todas. Ojo con eso, ¿eh? No viniste a esta vida a ser invencible. A veces te pasan cosas que sí, upa, mira, me tocó a mí, sí. Hay cosas que van a doler. Cosas para las que muchas veces no estamos preparados. Y momentos en los que vamos a caer derrumbados. Eso es así. El que dice que no está macaneando, es mentira. Lo hará en un rincón, lo hará solo. Pero que te caes. Pero eso no significa que uno sea débil. Si pudiera sugerirte algo, sería lo siguiente. No tenés por qué poder con todo, solo con lo que te toca hoy. Y si hoy, porque estás mal, solo podés respirar, eso también cuenta. Pensalo.

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1: Han pasado dos minutos después de la hora 22, última hora de nuestro encuentro. Quiero compartir algo con ustedes que me gustó. Puede que no sea el mejor, pero sin duda hago la diferencia. No soy nada para unos, y todo para otros, y suficiente para mí mismo, porque mi imagen la haces vos, pero la realidad soy yo quien la vive. Júzgame como quieras, el pensamiento es tuyo, pero el personaje es mío. Podés verme, pero no sabes hacia dónde voy. Sabes mi nombre, pero no mi historia. Conoces el color de mis ojos, pero nunca sabrás lo que vieron. Sabes lo que hice, pero no por qué lo hice. Así que no te sientas con derecho a juzgarme. Recuerda que muchas veces, en quien menos crees, es quien más te enseña, y a quien menos le das, es de quien más recibes. A veces, donde menos buscas, es donde más encontrás, y de quien menos esperas, es quien más te entrega. ¿Te gustó?

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pasado 20 minutos después de la hora 22. Ya nos queda un ratito nada más. Uf, iba a decir, este no es un domingo más, pero realmente, claro,

sentir más de la cuenta. Los domingos suelen traer recuerdos, personas que se extrañan, momentos que quedaron lejos, conversaciones pendientes, o simplemente esa nostalgia difícil de explicar. Hay gente que eso la pone en una posición muy incómoda. A mí el estado nostalgioso es mi zona de confort. Y aunque a veces eso pese un poco, también sirve para mirar hacia adentro y entender cómo estamos realmente. Porque no todos los silencios hacen mal. Algunos ayudan a acomodar los pensamientos, a ordenar un poco la estantería de tu vida, a bajar el ruido de la semana y volver a encontrarse con uno mismo. No hace falta tener todo resuelto hoy. A veces alcanza con descansar el alma un rato y volver a empezar mañana con un poco más de calma. Que este domingo abrace tu corazón, alivie lo que venís cargando y que te regale tranquilidad para comenzar una semana distinta. Que haya servido cada domingo y sirvan los que vienen para reflexionar, para darnos ese tiempo que en realidad creo que debiéramos darnos todos los días un rato para nosotros, para hacer lo que querramos o para dejar de hacer por un rato lo que no queremos. Para tratar de sentar un precedente en nuestra vida, para sentarnos y mirarnos, ver qué hay adentro de nosotros, qué pensamientos nos agobian, nos persiguen, qué cosas nos hacen bien, qué cosas no, en qué momento exacto estamos ubicados en este momento. ¿Qué cosas deberíamos y no nos animamos a cambiar? Si es que crees que hay que hacerlo. ¿Por qué no intentamos, no que cada domingo, que cada día sea distinto? Porque aunque vos no lo plantees así, el día es distinto. Entonces sos vos que tenés que seguir el ritmo. La vida pasa, pasa, pasa, pasa. Había una frase de John Lennon por ahí que hablaba algo de eso, que la vida es eso que pasa mientras vos estás pensando un montón de cosas. La vida. De todas maneras, como aquella viejísima canción que interpretara Mercedes Sosa, gracias a la vida de todo corazón, que me ha dado

emociones. 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

Han pasado 32 minutos después de la hora 22. Esas casualidades. Estaba hablando recién con Juan, no con mi hijo mayor. Y yo no sé mucho eso del destino. Pero uno aprende que lo que no pasa de algo nos está salvando. Que la puerta que se cierra nos está llevando a una puerta donde nos vamos a sentir como en casa. Donde todas las cosas van a tener sentido. Y donde tendremos la estantería, como te decía, recién ordenada. Aprendí que va a haber domingos donde nada está en su lugar. Todo desordenado. Los sentimientos mezclados. Donde la vida pesa demasiado. Y no parece que las cosas vayan a mejorar. Pero un día vamos a despertar. Va a ser un domingo. Y vas a estar tranquilo. Vas a prepararte el mate, el café, el té, lo que te guste, o nada. Y el corazón no va a extrañar a nadie. No porque seas malo, ¿eh? Y lo feo habrá pasado. Vas a estar mejor que nunca. Y por fin vas a entender que eso es lo que trata de decirte la vida. Así que en los domingos difíciles, como este que a algunos les ha tocado vivir, parece, no hay que olvidarse que siempre sanamos, que el tiempo trae cosas y también, claro, se lleva a otras. Hay una especie de intercambio. Se cambian las figuritas. Que lo malo un día deja de ser tan malo y que lo bueno, aunque a veces tarda, mucho más de lo que uno desea, mucho más que las ansias que tenemos porque eso pase, pero siempre, siempre llega. Fresquita la noche, ¿eh? 25 minutos restan para las 11.

restan 16 minutos para la hora 23, momento que nos vamos. ¿Qué pregunto, Carlos? ¿Si es mejor tener paz o razón? Es mejor tener paz que la razón. Porque la razón te hace salir victorioso en alguna discusión, por ejemplo, pero la paz te da la vida de vuelta. Hay batallas que no vale la pena ganar si en el camino, en ese transitar, perdés la calma, el sueño o la relación con alguien que vos apreciás, querés. Elegir la paz es elegirse a uno mismo, es entender que no todo merece tu energía, que no todas las respuestas necesitan ser dichas, y que a veces el acto más valiente es que puedas soltar el orgullo y caminar en silencio. Cuando elegís la paz, el corazón descansa. Tu mente se aclara y la vida se vuelve más liviana, más ligera. Y eso yo no lo cambio por ningún argumento ganado. Definitivamente elijo la paz. Ahora cierro los ojos y me dejo llevar por esas canciones.

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1: Restan 10 minutos para la hora 23. Un saludo para Anaí Villarroel. No sé si nos estará escuchando, pero están haciendo un ensayo, parece. Hay proyectos que llevan toda una vida. Después de 52 años y 20 de convivencia, le voy a dar el sí. El primero de junio de este año. Nunca es tarde para ser feliz. Anaí de nuevo ya. Bueno, muchas gracias. Lo dijimos al comienzo del programa. Te saludo a vos y a Caruso. Felicidades. No, mi cumpleaños es el 19 de mayo, el día martes. Agradezco los deseos, los saludos, pero bueno. El martes es martes, ¿vio? Y no vale saludar antes. Parece que hoy, claro, han quedado con el número del programa anterior. Les he dado por escribir y por saludarme este. Muchas gracias igual a todos, ¿eh? Nelly dice que te manda un afectuoso saludo, Pato, y que lamenta el momento que se está pasando por estas horas. Me dice que no va a poder dormir, que vas a quitar el sueño por eso. Bueno, vamos a ir repasando. Ojalá que lo hayan pasado también como nosotros, ¿eh? Ha sido un programa para nosotros maravilloso. Nos han mimado mucho esta noche, ¿eh? Pero mucho, mucho, ¿eh? Como hacía mucho tiempo no pasaba. La temperatura 7 grados, la que sentís, esa cuando decís, ah, miércoles, hace más, menos, ¿sí? Más menos. La térmica 5 grados, eso es lo que estás sintiendo. La temperatura mínima para mañana, el lunes 18 de mayo, 2 grados. Atento, flaca y marido, ¿no? 6 y media de la mañana, 2 grados. Pero queda tranquilo porque cuando más se siente es a las 9 por ahí. El martes 19 de mayo, mi cumpleaños, 3 grados de mínima. El miércoles 24 grados de mínima. El jueves 4. El viernes 4. El sábado levanto un poquito, 5. Y el domingo próximo, Dios mediante que estaremos aquí, 7 grados de mínima. Las máximas se van a hacer notar también, ¿eh? Tendremos seguramente un mediodía tarde lindo, 16, 18, 18 y 14 grados el día jueves. La humedad actual, 85%. 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Muchas gracias a todos. Para los que no lo escucharon, fuera de toda broma, el partidazo final para este discutido campeonato, pero bueno, no depende de los equipos, depende de los dueños del fútbol. Nosotros alentamos, somos simpatizantes, qué sé yo. River Belgrano, ¿no? El River del Chacho Cudet, renovado, qué bien que jugó ayer. Dio gusto verlo jugar a River. Y Belgrano, no sé cómo estará jugando ahora, pero los equipos del Ruso suelen ser, el Ruso Zielinski, suelen ser duros para jugar. No va a ser un partido fácil para ninguno de los dos. Pero ojalá que podamos disfrutar, los que no hacemos fuerza para uno ni para otro, los que no tenemos que sufrir. Yo confieso, soy simpatizante de Boca, pero de ninguna manera ruego que pierda arriba y todas esas pavadas. No, no. Ojalá que sea un lindo partido, que ninguno de los dos sufra. Si va a ganar River, que arranque 2 a 0 y termine así, para que estén tranquilos. Si es al revés, y bueno, será al revés y tranquilidad para todo el mundo. No creo que un equipo profesional como River esté con el estigma de esa tontería que están diciendo algunos. Y no, que le va a pesar, que el recuerdo, pero son profesionales. Todo se olvida, todo pasa. Eso ya forma parte del recuerdo. Ojalá que les hayan pasado bien. Nos reencontramos el próximo domingo a la hora 19. ¿Llegó el muchacho? Dele paso nomás. Bien, amigos, compañeros, esto ha sido todo. Muchas gracias en nombre de Pato, quien estuvo marcando los tiempos de la radio. En nombre de la radio, muchísimas gracias. Deja un lugar en tu alma para el sueño y la ilusión. Como dijo un grande, si lo van a hacer, háganlo bien. Háganlo bien, que cuesta lo mismo. Tengan cuidado, quiéranse, cuídense. Siempre hay alguien que mira, alguien que escucha, y si no, tenés el espejo. Buen descanso, dulces sueños, buena vida para todos. Recuerden que todo el mundo necesita un abrazo. Dicen que así cambia el metabolismo. La felicidad consiste en tener buena salud y mala memoria. Estamos vivos. Lo demás es manejable. Lo podemos charlar. La más larga caminata comienza con el primer paso. En un rato comenzará un nuevo día, que no es poco. Que Dios ilumine a algunos y que reparta suerte para todos. El reencuentro, Dios mediante, el próximo domingo a la hora 19. Solo por acompañarte. Habrá mejores. Tengan paciencia. Este lo hicimos lo mejor que pudimos, como pudimos, pero no nos guardamos nada. Mi nombre es Federico Quintana. Con todo afecto. Buenas noches.

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0: 11 de la noche con 31 minutos.
1: Temperatura 8 grados. Humedad 71%.
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0: 12 de la noche con 30 minutos.
1: Temperatura 7 grados. Humedad 72%.
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1: 1:00 a.m.
2: Temperatura 8 grados. Humedad 71%.
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0: Una de la mañana con 32 minutos.
1: Temperatura 8 grados. Humedad 71%.
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1: Buenas noches.

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1: 2 de la mañana, con 2 minutos.
2: Temperatura, 7 grados. Humedad, 76%.
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0: 2 de la mañana con 30 minutos.
1: Temperatura 7 grados. Humedad 76%.
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2: 3 de la mañana, con 2 minutos.
3: Temperatura 6 grados. Humedad 81%.
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0: 3 de la mañana con 33 minutos.
1: Temperatura 5 grados. Humedad 79%.
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1: 4 de la mañana, con un minuto.
2: Temperatura, 5 grados. Humedad, 81%.
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0: 4 de la mañana con 30 minutos.
1: Temperatura 5 grados. Humedad 81%.
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1: 5 de la mañana, con 2 minutos.
2: Temperatura 4 grados. Humedad 82%.
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0: 5 de la mañana con 34 minutos.
1: Temperatura 4 grados. Humedad 82%.
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cuidémonos los unos a los otros. Cuídense entre ustedes. No se hagan daño. Cuídense. Cuídense la vida. Cuiden la familia. Cuiden la naturaleza. Cuiden a los niños. Cuiden a los viejos. Que no haya odio, que no haya pelea, dejen de lado la envidia, no le saquen el cuero a nadie, dialoguen, que entre ustedes este deseo de cuidarse vaya creciendo en el corazón y acérquense a Dios. Dios es bueno, Dios siempre perdona, Dios comprende, no le tengan miedo, Dios es Padre, acérquense a Él. Y que la Virgen los bendiga mucho, que ella como madre los cuide. Recen por mí.

Había un diablo viejo que instruía a los demonios jóvenes. Después de un tiempo hizo un examen. Pasó el primero y al diablo instructor le preguntó qué había hecho. Le dijo: pasé 20 años dividiendo un pueblo y logré hacerlo con eficacia. Bueno, retírate, le dijo el anciano. Después llegó un segundo demonio y le contó que pasó 20 años generando riñas entre dos poblaciones y había logrado que se enemistaran hasta tal punto que habían construido una gran muralla. Y el viejo lo despidió poco convencido. Pero llegó un tercero que le contó que había pasado 20 años intentando desanimar a un gran hombre de Dios y lo había logrado. A este último lo felicitó porque verdaderamente había hecho su labor con eficacia. De esta parábola podemos reflexionar que cumplir nuestra misión en este mundo puede presentar desafíos y momentos de desaliento, pero aquí hay algunas formas de evitarlo y mantenernos motivados. Primero, enraízate en tu propósito. Recordá y reconectá con tu propósito y misión en este mundo. Reflexioná sobre por qué te sentís llamado a cumplir esta misión y cómo podés marcar la diferencia en la vida de los demás. Mantener un propósito en el corazón te ayudará a superar los obstáculos y a encontrar una renovada inspiración. Segundo, busca siempre hacer la voluntad de Dios. Busca constantemente la guía de Dios en tu misión. Ora para discernir lo que Dios desea que hagas y cómo Él quiere que te enfoques en tu servicio. Confía en que Él te dará la dirección y las oportunidades adecuadas para cumplir tu misión. Tercero, encontrá apoyo en la comunidad. Busca personas que compartan tu visión y que estén comprometidas con causas similares. Unite a grupos, organizaciones o comunidades que se centren en tu área de misión. El compañerismo y el apoyo mutuo pueden ser fundamentales para superar el desaliento y mantener la motivación. Cuarto, celebrá los logros y el progreso. Reconocé y celebrá tus logros y avances, incluso los más pequeños. Celebrá los momentos en los que has hecho una diferencia en la vida de alguien o has alcanzado un hito importante en tu misión. Esto te recordará que tu trabajo es valioso y que estás avanzando en tu camino. Enfócate en el impacto positivo. Mantén tu enfoque en el impacto positivo que estás generando a través de tu misión. Conecta con las historias y testimonios de las personas que has ayudado. Sexto, encontrá inspiración en modelos a seguir. Busca modelos a seguir que hayan cumplido con éxito misiones similares a las tuyas. Estudia las vidas de aquellos que han dejado un legado significativo. A mí, por ejemplo, me ayuda mucho leer la vida de los santos y aprender de su determinación y perseverancia. Sus historias pueden ser una fuente de inspiración y fortaleza para vos. Y séptimo, por último, cuida de vos mismo. Recordá la importancia del autocuidado en tu misión. Cuida de tu salud física, emocional y espiritual. Dedica tiempo para descansar, relajarte y hacer actividades que te renueven. Mantenerte equilibrado y saludable te permitirá enfrentar los desafíos con mayor resiliencia. Recordá que cumplir una misión puede tener altibajos y momentos de desaliento, porque siempre están las tentaciones, como lo veíamos en la parábola inicial, pero
perseverar y encontrar formas de renovar tu motivación te ayudará a superarlos y continuar avanzando. Siempre busca la guía de Dios y el apoyo de aquellos que comparten tu visión en la comunidad.

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1: 6 de la mañana con 4 minutos.
2: Temperatura 3 grados. Humedad 82%.
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0: 6 de la mañana con 31 minutos.
1: Temperatura 3 grados. Humedad 82%.
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6: Gracias, Luisito Salinas, por estar conmigo en esta samba de Litino Vejero. Y una copita para el Anacleto. Si yo nací para poste, ¿por qué querer retoñar? Total, un nido de hornero me puede justificar.

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25: 7 de la mañana con 8 minutos.
26: Temperatura 3 grados. Humedad 81%.
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0: ¿Ha salido?
1: Claro, pues.
0: Por ahí habrá alguna cosita que corregir, pero tiene más.
1: A ver.
0: Va a empezar. Como decía el tío.
1: Muchas gracias, Chango Nieto. Ha sido un placer.
0: El placer ha sido mío para decirlo.
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0: 7 de la mañana con 33 minutos.
1: Temperatura 3 grados. Humedad 81%.
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2: Peteco, vamos a rendir un homenaje a todos nuestros maestros.
3: Guitarreros, violinistas, bandoneonistas y vidaleros que inspirándose en Santiago, el canto nuestro enriquecieron. ¡Se va la primera!

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4: 7 de la mañana con 59 minutos.
5: Temperatura 3 grados. Humedad 81%.
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2: 9 de la mañana con un minuto.
3: Temperatura 6 grados. Humedad 72%.
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7: Cuba, el canciller denunció que 100.000 cirugías están postergadas. El ministro de Relaciones Exteriores, Bruno Rodríguez, atribuyó esta parálisis en los quirófanos a las restricciones energéticas impuestas por Estados Unidos. Entre los pacientes afectados se contabilizan 12.000 menores de edad y bajó la supervivencia infantil por cáncer. Además, la falta de insumos médicos básicos duplicó la tasa de mortalidad en recién nacidos durante el último periodo anual. El sistema eléctrico nacional atraviesa una crisis crítica con apagones que alcanzan al 70% del territorio.
6: Nacionales.
7: Los gremios docentes anunciaron un paro total de las universidades del 26 al 31 de mayo. La CONADU resolvió una huelga por una semana en un plenario de secretarios gremiales que incluirá clases públicas y protestas callejeras. La medida de fuerza responde al congelamiento paritario y a una pérdida del 34% en el poder adquisitivo salarial de los docentes. En tanto, la representación sindical de la UBA propuso suspender los exámenes y paralizar las actividades por tiempo indeterminado durante el segundo cuatrimestre. El Frente Educativo lanzará un espacio de coordinación el 22 de mayo en el Cabildo porteño. Una rosarina de 26 años falleció tras el vuelco de un colectivo en una autopista de Australia. La víctima fatal fue identificada como Serena Andreata, quien viajaba junto a más de 30 pasajeros por la ruta Bruce Highway en el estado de Queensland. El siniestro se produjo tras la colisión del micro con otro vehículo en el trayecto entre Cairns y Early Beach. Las autoridades de sanidad derivaron a los múltiples heridos hacia hospitales de la zona. El conductor del ómnibus sufrió lesiones leves y los test de alcoholemia preliminares arrojaron resultados negativos.
6: Deportes.
7: Belgrano venció por penales a Argentinos Juniors y clasificó a la final del torneo Apertura. La escuadra conducida por Ricardo Sierinski igualó 1-1 ante el conjunto de la Paternal en el tiempo reglamentario y se impuso 4-3 en la tanda decisiva. El local se había adelantado tempranamente con un tanto del juvenil Facundo Jainikowski, pero Nicolás Fernández decretó la paridad definitiva en el último minuto adicional del encuentro. El guardameta Thiago Cardoso contuvo el disparo clave de Enzo Pérez. El elenco cordobés definirá el campeonato frente a River Plate en el estadio Mario Alberto Kempes.
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8: Gracias por habernos acompañado en nuestra hora de folclore.
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1: 9 de la mañana con 30 minutos.
2: Temperatura 6 grados. Humedad 72%.
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6: 9 de la mañana con 59 minutos.
7: Temperatura 8 grados. Humedad 65%.
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13: España. El conservador Partido Popular ganó los comicios regionales de Andalucía, pero necesitará alianzas para gobernar. La agrupación liderada por Juan Manuel Moreno Bonilla obtuvo el 41,6% de los votos, cifra que le otorgó 53 bancas parlamentarias. El oficialismo nacional sufrió un duro revés electoral al retener únicamente 28 escaños, el registro más bajo en la historia de este distrito. La formación de extrema derecha Vox consolidó su posición como tercera fuerza política tras alcanzar 15 representantes y la coalición anticapitalista Adelante Andalucía cuadruplicó su poder legislativo al conseguir 8 diputados.
12: Nacionales.
13: Buenos Aires. Comienza el juicio oral por el triple ataque de odio contra 4 mujeres en un hospedaje de Barracas. El tribunal dictaminará la responsabilidad de Justo Fernando Barrientos en el atentado perpetrado con un artefacto explosivo casero. Las imputaciones penales contemplan las figuras de homicidio agravado por peligro común, femicidio y discriminación basada en la orientación sexual. El acusado agredió físicamente a las damnificadas para evitar que se pusieran a salvo de los focos ígneos generados en la habitación. La única sobreviviente de las agresiones padece secuelas graves físicas y psíquicas. Revelan que Manuel Adorni solicitó la prescripción de una deuda por un departamento heredado. El jefe de Gabinete Nacional y su hermano Francisco, legislador bonaerense, requirieron ante la Justicia Civil de La Plata anular una prenda hipotecaria de $22.500 que quedó impaga. El escrito fue presentado días antes del balotaje presidencial de 2023, argumentando desinterés de las acreedoras tras un litigio de más de 20 años. La propiedad del centro platense, parte de la herencia de su padre fallecido en 2002, afrontó una ejecución judicial que recién se canceló formalmente en octubre de 2024.
12: Deportes.
13: Motociclismo. Alex Márquez transmitió tranquilidad a sus seguidores antes de someterse a una intervención quirúrgica. El piloto de MotoGP padeció un severo siniestro en el Gran Premio de Cataluña a raíz de un desperfecto mecánico en la moto de Pedro Acosta. Tras el fuerte impacto en la pista, el informe oficial determinó que el deportista español sufrió una fractura marginal de la vértebra C7 y otra en su clavícula derecha. A través de sus plataformas digitales, el corredor agradeció las muestras de afecto recibidas y confirmó su ingreso al quirófano bajo supervisión médica.
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0: 10 de la mañana con 33 minutos.
1: Temperatura 8 grados. Humedad 65%.
2: 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Bueno, pasó de todo las redes sociales, que es donde ocurren muchas de las de donde transita muchas horas el presidente de la nación y por lo tanto es bastante relevante para ver lo que está ocurriendo en el gobierno. Por un lado, Milei, en este enojo que está en uno de sus momentos picos, yo digo, es difícil seguirle el tranco a cada uno de sus enojos con los periodistas y o con ahora de vuelta volvió con el periodismo, pero me parece relevante a esta altura, porque el otro es un poco reiterativo, pero sí tratar de entender qué hay detrás y qué le detona los enojos, ¿no? Pero ha escrito cosas como, por ejemplo, se la pasan de mierdas, todo esto en las últimas horas, periodista basura inmunda, esto con relación a Franco Mercuriali, porque le molestó cómo le preguntó a el diputado del Tesla. Después, bueno, el ataque a Débora Plager, le dijo que era cómplice de asesinato, dado que la periodista Débora Plager lo que había hecho era testificar ante el Congreso a favor de la legalización del aborto en su momento. Bueno, mentirosos, eso es lo de menos, basuras inmundas, no los odiamos lo suficiente, son todos corruptos, el 95%, etcétera. Bueno, ¿cuál fue lo que detonó? A ver, tratando de ver qué hay detrás de esta furia tan grande del presidente. Por un lado está la idea de que culpa del periodismo, hay una desazón de gran parte de la opinión, una caída en la imagen de Milei que proviene de un sector que, sin ser el núcleo duro que lo apoya, que es del 27% según las encuestas, el sector que de repente lo acompañó en el balotaje con la idea de que y que al principio y durante todo el inicio, los primeros tiempos de gobierno, decía, bueno, me estoy bancando el ajuste porque creo que esto va a dar buenos resultados, bueno, empieza a mostrar un desgaste muy grande con frente a la situación económica, el no me alcanza o la preocupación por el empleo. Hablando de la preocupación por el empleo, el último dato de la Superintendencia de Riesgo de Trabajo, es decir, datos oficiales, determinaron que estaba desde que llegó Javier Milei a la presidencia se perdieron 24.437 empresas. Muy pronto, en los próximos días, este ritmo ya va a llegar a 25.000 en número. O sea, entre las empresas que se dan de alta y las empresas que se dan de baja, o sea, es neto, hay casi 25.000 empresas que cerraron desde que Milei es presidente. El único lugar que aparece como dinámico pidiendo empleos pero es la provincia de Neuquén, ligado a Vaca Muerta, que en los próximos tiempos prevé demandar 40.000 puestos de trabajo en Neuquén, pero no alcanza a compensar lo que está pasando en el resto de los sectores, que son los que demandan más mano de obra, y parte, la otra forma de ver esto es casi 25.000 empresas ya cerraron desde que Milei llegó a la presidencia. Pero bueno, en ese contexto, primero Milei había arrancado el enojo planteando que la pérdida de aprobación que estaba sufriendo en las encuestas devenía de unas campañas de desánimo que llevaban adelante los periodistas. Ahora sigue, ¿cuál es la nueva fuente de la furia de Milei? Por un lado, Adorni, que ahora vamos a ir al caso Adorni porque hubo una novedad bastante interesante el fin de semana. Pero por otro lado, el caso de José Luis Espert. La semana pasada habíamos escuchado, cuando Milei habló con Majul, que Majul le había dicho, bueno, pero cuando fue el caso de Espert, a diferencia de lo que está pasando ahora con Adorni, ¿se acuerdan? José Luis Espert, el profe Esperco, a quien Milei había denunciado antes porque decía que lo quiso coimear para que se bajara de su candidatura presidencial y que después se hicieron íntimos amigos, presidente de la Comisión de Presupuesto y Hacienda de la Cámara de Diputados, el profe Espert elegido por Milei para ser el primer candidato en la provincia de provincia de Buenos Aires, candidato a diputado. Durante la campaña aparecen los vínculos que había tenido anteriormente José Luis Espert con Machado, un ciudadano argentino que estaba acá a la espera de ser extraditado por los Estados Unidos. Espert arranca y dice, yo apenas lo conozco, no sé quién es Machado, dice, una vez me prestó su avión privado para presentar mi libro en un viaje. Luego a partir de los viajes, siguiendo la ruta de ese avión privado que pertenecía a Machado, la cantidad de veces que lo había usado en campañas electorales expert, se descubrió que había viajado más de una vez en ese avión. Pero mucho más que eso. Después se descubrió que a esta persona que expert decía apenas conocer, había firmado un contrato por $1,000,000, de los que alcanzó a cobrar $200,000, que, de los que nunca habló, por un supuesto trabajo de asesoría para el desarrollo de una mina en Guatemala. Unos honorarios, pero extraordinarios también, los que había acordado expert con este hombre, con el que decía no tener más que un vínculo casual y efímero. O sea, mintió todo el tiempo, más allá del resultado de lo que pasa en la justicia, mintió todo el tiempo. Bueno, ahora está siendo investigado en la Argentina por lavado de dinero José Luis Espert. No hubo novedades en la Argentina con ese caso, no hubo. Lo que ocurrió, como nos contaba recién Hugo Alcón Adamón, es que en Estados Unidos, Machado, como ocurre muchas veces, negocia con la fiscalía. Dice, ok, sacame el cargo de narcotráfico, porque con lo cual ya fue condenado su socia, ellos son dueños de un avión, una compañía privada de aviones, que supuestamente fue utilizada para transportes narcos. La socia fue condenada por eso, pero él dice, bueno, sacame eso y acepto declararme culpable eventualmente por fraude y lavado de dinero. Ese acuerdo todavía no fue homologado, pero está en camino a hacerlo. La cuestión es que, a partir de esto, lo que Milei decide es que si Machado no es narco, por lo tanto, Espert es inocente. Cosa que la justicia argentina tampoco dijo, y que nunca fue investigado por narco Espert en la Argentina. Pero bueno, dice Milei durante el fin de semana, periodistas de mierda 95%, que es el título. Yo, perdón, trato de evitarlo, sobre todo utilizar malas palabras y demás, pero hay un punto en el que me parece importante reflejar lo que está pasando con las palabras que usa el propio Milei. Bueno, dice, a José Luis Espert lo destruyeron, mayúscula, la reputación, y esto fue toda una operación política y mediática, lo ensuciaron, lo difamaron. Dice, la justicia de Estados Unidos aceptó la declaración de inocencia respecto al narcotráfico del que se de la persona que se usó para golpear a Espert. Negoció, pero asumamos que eso. Entonces, ¿por qué viene de eso que Espert no mintió, que no ocultó el contrato que tenía, que cobró una guita, pero que es muy difícil de explicar bajo cualquier parámetro? Encima pues vino la pandemia y no hizo el trabajo que supuestamente había acordado con Machado por $1,000,000, pero tampoco devolvió el dinero. Bueno, dice, hicieron mierda un tipo inocente, dice Milei, saca esta conclusión, que Espert es inocente, le arruinaron la vida. ¿Por qué? Porque son unos miserables. Muchos periodistas deberían pedir disculpas públicas, no lo van a hacer, ¿eh? Por eso digo, no odiamos lo suficiente a los periodistas, con José Luis Espert siempre del lado de la verdad y la libertad, dice Milei. Sobre un candidato que mintió todo el tiempo durante la campaña electoral. Y nada de eso cambió a partir de la negociación que hizo Machado en Estados Unidos con la fiscalía. Pero bueno, esto tiene que ver con lo que está pasando con Adorni. O sea, ¿cuál es la conclusión que saca Milei? Así como es inocente, comillas, que él decretó que Espert es inocente y que en realidad no mintió, cuando sí mintió, dice, es inocente Adorni, lo voy a seguir defendiendo, no lo voy a entregar. Este es el criterio del microclima del mundo de Milei. Ahora, Adorni, ya sabemos, también mintió en numerosas oportunidades, mintió cuando dijo que había ido una sola vez, que los días que fue a Punta del Este fueron los únicos 4 días que se tomó y demás. La novedad sobre el caso Adorni, como para no cansar con el caso Adorni, es que el fin de semana Sebastián Lacunza, que viene siguiéndolo y dando muchas revelaciones de este caso y antes del caso de Machado, lo que contó en el diario AR es que no fue solamente un paseo en familia el que hizo Adorni cuando se subió a un avión privado que le pagó aparentemente su amigo Grandío para ir a Punta del Este, sino que habrían juntado un grupete de unos 12 empresarios entre argentinos y uruguayos que residen en Punta del Este y que pagaron $1,000, según los testimonios que recogió Sebastián, para tener una reunión privada con el jefe de gabinete. Cosa que evidentemente no, o sea, no puede dar charlas privadas, mucho menos entregar información. Uno supone que es acceso a información privilegiada, se paga por acceder. Eso hacía Adorni y Milei, daban charlas cuando no eran funcionarios públicos o cuando no ejercía la presidencia o la jefatura de gabinete. Pero bueno, lo que dice habría sido el motivo central del viaje de Adorni a Punta del Este. Bueno, eso por un lado. Y lo que aparece, decíamos, es una interna donde estalla durante el fin de semana, además de todo esto de un Milei enfurecido porque cree que Espert fue injustamente castigado y por lo tanto refuerza su defensa de Adorni, Adorni que es Karina, pero dentro de una interna del gobierno que es feroz, donde se tiran con además acusaciones muy pesadas. Por un lado, Victoria Villarroel, ya sabemos, la vice viene muy peleada con Javier Milei por razones políticas, la acusan de traidor y demás, pero ella se sube a una investigación que está haciendo Claudio Saboya y que viene siguiendo adelante Clarín, que es la compra con sobreprecio de un avión para la Fuerza Aérea. Un avión que por el cual se pagaron 4 millones de dólares, que aparentemente vale como mucho 2 millones, que por uno similar 2.300.000. O sea, un sobreprecio de casi el doble. Dentro de un esquema que descubren que no es, que es muy parecido a lo de Andisa en el sentido de la agencia de discapacidad, que era un sistema que aparentemente ya funcionaba, de gente que gestiona o direcciona licitaciones a cambio de sobreprecios y demás, al que se monta cuando llegan los libertarios. Pasó en Andís y aparentemente, por lo que está contando esta investigación de Clarín, pasó también con la compra de este avión de la Fuerza Aérea. Y ahí se sube Victoria Villarroel acusándolos de avalar una licitación trucha. Gravísimo, dice la vice. Varios años atrás, por mucho menos, renunciaban todos los implicados. Dice, y mientras tanto, toca un tema sensible, el sueldo de personal militar está en el subsuelo y la obra social quebrada. La vicepresidenta acusa al ex ministro de Defensa, a Petri, de haber sido responsable de la quiebra de la obra social de los militares. Y lo último, porque realmente cuesta seguir el tranco de la cantidad de internas que hay, en las que además se tiran por la cabeza con negocios. ¿Qué pasó? Ahora viene el negocio de la hidrovía, la licitación de la hidrovía, que es el puerto de salida de los granos, gran parte de los granos de la Argentina. Bueno, es una, ¿quién explota eso? Como las concesiones viales, pero fluviales. Bueno, ahí siempre lo acusaron a Macri de tener intereses creados y de ser el lobista oculto de una de las empresas que puja por la hidrovía. Ahora hay quienes dicen que ahí aparecen también los hermanos Neus, que son íntimos amigos de Santiago Caputo, que vienen de el mundo, arranca con el negocio de las sodas, Neus. Después con el gobierno de Menem, tuvieron un vínculo el padre muy privilegiado con Menem y creció muchísimo su fortuna y ahora aparentemente, bueno, desembarcaron en Transener, una de las primeras privatizaciones importantes que llevó adelante el gobierno, ingresaron los hermanos Neus. Y el otro que está vinculado supuestamente con negocios a Santiago Caputo es Scaturice, que compró Flybondi, que es un ex espía, que es lobista, la CIDE lo contrató como lobista en Estados Unidos. De hecho, Caputo viene a hacer una gira, Santiago Caputo, por Estados Unidos con estos lobistas a los que le paga la CIDE, que está dentro del reparto del poder bajo la responsabilidad de Caputo. ¿Qué hicieron los Menem, que responden a Karina Caputo, para pegarle en redes a Santiago Caputo? Empezaron a retuitear en contra de Flybondi, con las cancelaciones y todo lo que pasa con Flybondi. Y como para castigar a Caputo, lo que plantean es que un empresario ligado a Caputo compra Flybondi y deja a la gente de garpe o cancela vuelos y demás. Pero básicamente lo que se están acusando es de hacer negocios unos a otros. Es muy impactante. Mientras Milei se enoja con los de afuera, los suyos, de manera muy abierta y cada vez más expuesta en las redes sociales, que es donde se dirimen muchas veces estas internas, se acusan mutuamente de hacer negocios con el Estado de manera espuria.
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16: 10 de la mañana con 59 minutos.
17: Temperatura 10 grados. Humedad 61%.
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20: Internacionales. Bolivia. Estados Unidos condenó los bloqueos de los sectores cocaleros y respaldó la gestión de Rodrigo Paz Pereira. El Departamento de Estado norteamericano denunció maniobras de desestabilización promovidas por partidarios de Evo Morales tras 15 días de cortes en rutas. La administración estadounidense advirtió que el asedio en los caminos generó un desabastecimiento severo de combustibles y alimentos. Los manifestantes mantienen tomada la terminal aérea de Chimoré para evitar una eventual captura del exmandatario.
0: nacionales.
21: El gobierno enviará al Congreso un proyecto para otorgar beneficios extraordinarios a grandes inversiones tecnológicas. El Ejecutivo Nacional busca acelerar la reactivación económica mediante incentivos impositivos destinados a la industrialización de recursos naturales. La iniciativa oficial estipula la reducción del impuesto a las ganancias corporativas al 15% y la supresión de aranceles para la importación de bienes de capital. Además, los lineamientos previstos contemplan límites estrictos a los gravámenes de carácter provincial y municipal. Santa Fe, un remolcador colisionó contra un buque mercante en el río Paraná y se dividió en dos partes. El siniestro náutico ocurrió frente a la costa de Rosario cuando la barcaza HB Perseus, de origen boliviano, impactó de frente ante el carguero panameño Jinga Bobcat que estaba anclado. Debido al choque, el convoy de carga se desprendió y varias plataformas quedaron flotando a la deriva por el canal principal. La circulación por la hidrovía comercial se restableció tras una hora de labores de reencauce. Organizaciones ambientalistas alertaron por el riesgo potencial para las tomas de agua potable locales.
0: Deportes.
21: El gobierno evalúa la aplicación de nuevas sanciones administrativas contra la Superliga. La Inspección General de Justicia analiza los próximos pasos luego de que venciera el plazo para responder los requerimientos de los veedores oficiales. Desde la Casa Rosada explicaron que el margen de acción es más amplio en esta entidad, ya que en el caso de la AFA se aguardará la resolución de la Cámara Civil ante la apelación en trámite. La normativa vigente habilita al organismo fiscalizador a dictar intimaciones, apercibimientos y multas actualizadas de hasta 8 millones de pesos si se constatan infracciones o se dificulta el acceso a la documentación.
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0: 11 de la mañana con 30 minutos.
1: Temperatura 11 grados. Humedad 57%.
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3: Hugo Alconamon, ¿cómo andas, Hugo?
4: Buen día, jefa, y buen día, equipo. ¿Cómo van?
5: Buen día.
3: Este domingo me veo con... Me voy a La Plata a verlo a Hugo, les quiero decir. ¿No?
4: ¿Cómo? A mí no. Usted viene a presentar el libro.
5: Claro.
4: Sí, voy a ser de maestro de ceremonias. Vamos a presentar un muy buen libro llamado Montoneros en la librería Patio Interno, que es la librería más linda de Citibel.
3: La más linda de Citibel. ¿A qué hora es eso, Hugo, el domingo?
5: ¿Cómo a qué hora es, María?
6: No, es increíble.
5: No sabés.
4: No, es serio, Hugo. Dulce de leche.
3: ¿A qué hora es?
6: Ah, no es serio.
3: No sabe, él no sabe. Perdónenme, pero el mejor periodista de investigación de la Argentina no
5: está
3: bulleando,
5: está buscando.
4: 6 de la tarde.
3: ¿Eh?
4: 6 de la tarde.
3: 6 de la tarde. Ok, perfecto. Sí, sí. Podría pasar que voy porque presento, últimamente me cargaron que fui a una obra de teatro que era, no, me equivoqué y terminé viendo otra vez obra de teatro que era muy buena, pero vale, voy.
6: Por favor. Ya está, Hugo, ya está.
3: Sí, sí.
6: No tiene arreglo.
3: Bueno, vamos a charlar con Hugo por lo siguiente. Durante el fin de semana, entre la furia de Milei, que está, pero que no frena, uno ve por ahí, porque insulta tanto y tan de manera tan virulenta o tanta cantidad de periodistas que la verdad es que resulta un poco tedioso detenerse en cada uno de los giros que va teniendo Milei. Pero a mí me gusta pensarlo como tratar de entender cuál es el enojo, detectar detrás de eso qué le está pasando. Y ahora lo que pasó, y esto ya lo había insinuado con el tema Dorni, él había dicho, se llevaron puesto injustamente a Espert. Yo a Espert lo entregué porque era candidato en un momento que no podía seguir haciendo campaña. Pero a Dorni lo voy a defender porque los hechos me demostraron que Espert es inocente. Y a partir de un hecho que ocurrió en la justicia norteamericana, durante el fin de semana dio por hecho que Espert fue injustamente sentenciado por los medios y que Espert es inocente de toda culpa y cargo.
4: Lo que tenemos, a ver, María, es José Luis Espert recibió $200,000 entre 2019 y 2020 de un señor llamado Federico Fred Machado. Ese dinero, que aclaremos, número uno, Espert nunca había admitido que lo había recibido, por el contrario, lo negaba.

0: hasta que salió a la luz, ese señor Machado, a su vez, era un prófugo de la justicia de Estados Unidos que estaba afrontando acusaciones y pedidos de extradición de Estados Unidos por narcotráfico, lavado de activos y fraude comercial. A su vez, el año pasado, este señor Machado es finalmente extraditado a los Estados Unidos, donde por un primer paso se declara inocente y termina detenido a la espera del desarrollo de su juicio oral ante jurados, hasta que semana pasada se da vuelta y tras una negociación con la fiscalía, él admite dos de los tres cargos. Admite el lavado de activos y admite el fraude comercial. Y evita ir a juicio por narcotráfico. Una decisión es la que lleva a Javier Milei a afirmar que en la Argentina se había armado una bola contra José Gespert y en parte a través de Machado, por algo que en la práctica finalmente se declaró que no era así.
1: Claro, pero además Milei hace la hipérbole, porque dice, Gespert es inocente.
0: Es que aquí a su vez vamos a aclarar un par de puntos. Machado parte de una negociación con la fiscalía, que como en toda negociación, uno dice, mira, ¿qué me conviene hacer como fiscal? ¿Qué me conviene hacer como acusado? ¿Hasta dónde admito? ¿Hasta dónde cedo? ¿Qué me conviene negociar? Sí. Y por ahí es, mira, me evito un juicio por jurado que me puede ir peor.
1: Sí.
0: ¿Cómo a su vez puedo hacer con esto que acorto los tiempos y logro reducir la pena? Y vamos a sacar un punto adicional. La socia de Fred Machado,
1: sí,
0: ella admitió vínculos con narcotráfico y fue condenada por narcotráfico.
1: Pero entonces, claro, ahora, Machado negocia y queda fuera de la mesa la cuestión narco, pero queda lavado de dinero, que es por lo que va a ser juzgado. Ahora, Gespert, ¿en qué lo declaran inocente? Porque él está siendo investigado
0: en
1: por
0: nada.
1: Lavado de dinero acá, no por narco.
0: Correcto, y además lo que tenemos es que esto surge porque durante la investigación en los Estados Unidos sobre Fred Machado empiezan a salir datos a la luz sobre fondos que se giraron desde las cuentas y movimientos de dinero de Fred Machado hacia Gespert, que incluso hay un documento del Bank of America en el cual hay un pago de $200,000. Insisto con algo que dije antes, Gespert siempre negó haber recibido dinero de Machado,
1: claro,
0: hasta que todo esto sale a la luz y él ahí vuelve sobre sí mismo, dice, bueno, en realidad yo recibí dinero
1: para
0: pero
1: un contrato en Honduras, ¿no? Que era un montón, $1,000,000
0: para un contrato de consultoría para una mina en Guatemala que todavía no está muy bien determinada y que a su vez es este eje, el de los $200,000, que es el que está siendo investigado todavía hoy en la Argentina. Entonces,
2: y si yo no me
0: primero,
2: acuerdo mal, Hugo,
0: que no es que fue declarado inocente Gespert, ni en Estados Unidos, ni en la Argentina, en Estados Unidos porque no está siendo investigado Gespert en sí mismo afrontando cargos criminales, sino que es Machado, y en la Argentina la investigación todavía sigue en curso y está en manos del fiscal federal Federico Domínguez.
2: No, si yo no me acuerdo mal, cuando lo detienen a Fred Machado en su casa, en el tacho de basura estaba el contrato con Gespert.
0: Sí, que a su vez ahí la pregunta del millón era
2: ¿Por qué?
0: ¿Por qué recién en ese momento Machado lo dejó? La sospecha que tuvimos todos era que lo dejó ahí él mismo como para mandar un mensaje al gobierno como diciendo no se hagan los locos y no me suelten la mano.
1: Claro, lo loco es que, a ver, Gespert mintió todo el tiempo, dijo que apenas lo conocía Machado, que Machado le había pagado nada más que un vuelo. El problema de Gespert fue que lo que decía se probaba que era mentira, decía, solo hice un vuelo, se probó que tuvo varios vuelos, no uno solo, en el avión privado para hacer campaña de Machado. Y después dice, apenas lo conocí. Y cuando dice, no, apenas lo conociste, no, firmaste un contrato con este señor por $1,000,000. Nadie se olvida que firmó con alguien un contrato por $1,000,000. Y no solo firmaste un contrato, cobraste $200,000 que seguramente no declaraste, que debe ser parte de la investigación de Gespert. Entonces Milei decide que porque se cae un cargo contra Machado en Estados Unidos, por lo tanto Gespert es inocente. Todo lo que mintió.
0: Un par de puntos adicionales sobre esto, María. Por un lado, José Luis Gespert cobró $200,000 de un contrato de $1,000,000 sin que hasta ahora haya constancias de una contraprestación de servicio. Es decir, recibió 200 mil dólares, dijo que era un trabajo de consultoría que nunca hizo. Okay. El propio Esperda aclara, no lo pude hacer porque nos agarró la pandemia, pero a su vez nunca devolvió el dinero.
1: Ajá.
0: Con lo cual, sí, este es un eje. Y el otro eje, vamos a aclarar, lo que fue desarrollando la justicia, por un lado, la justicia argentina, fue seguir la ruta del dinero, tratar de reconstruir esta historia. Y a su vez el periodismo lo que hizo fue tratar de buscar los datos para poder informar a la sociedad. El único que hasta ahora trató a José Luis Espert de delincuente fue el propio Javier Milei. Y lo hizo en 2019 cuando se peleó con José Luis Espert y a su vez lo acusó de haberle ofrecido una suerte de soborno por 300 mil dólares para que se bajara de la campaña. Con lo cual es el presidente de la Nación Argentina quien con ligereza antes lo trató de delincuente y ahora con ligereza lo plantea como que fue absuelto de todos los cargos, cargos que en Estados Unidos Espert nunca afrontó.
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2: 11 de la mañana con 59 minutos.
3: Temperatura 11 grados. Humedad 57%.
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7: La OMS declaró la emergencia internacional ante un brote de ébola de la cepa bundibugio en África. El organismo sanitario activó la alerta tras confirmar al menos 88 fallecimientos en Uganda y la República Democrática del Congo. La alarma internacional se fundamenta en que esta variante del virus no cuenta con una vacuna aprobada para su prevención. Hasta el 16 de mayo, la provincia congoleña de Ituri registró 8 casos positivos en laboratorios y 246 sospechosos. Pese a la gravedad de la situación epidemiológica, las autoridades aclararon que el evento no cumple aún con los criterios de una pandemia.
6: Nacionales.
7: Santa Cruz. Un hombre apuñaló al presunto abusador de su hijo de 3 años en la ciudad de Puerto Deseado. El acusado, que pertenecía a la Prefectura Naval Argentina, fue internado en terapia intensiva en grave estado tras recibir múltiples heridas. El incidente se desencadenó luego de que la víctima menor de edad fuera trasladada a Pico Truncado para realizarle peritajes médicos específicos. Las autoridades policiales procedieron a la detención del padre del niño en el lugar del ataque. La justicia provincial instruye 2 causas paralelas bajo estricta reserva legal para resguardar la identidad del menor. Duras críticas de Victoria Villarruel por presuntos sobrecostos en la adquisición de una aeronave militar. La vicepresidenta cuestionó con dureza la compra de un avión Embraer ERJ-140LR por un valor superior a los 4 millones de dólares. Según la denuncia, la Fuerza Aérea Argentina pagó casi el doble de la cotización de mercado por una unidad que presenta graves fallas técnicas y signos de corrosión. La titular del Senado contrapuso esta situación con el deterioro salarial de las tropas y el quiebre de su obra social. Asimismo, calificó como conductas propias de la casta a quienes defendieron la polémica licitación.
6: Deportes.
7: La FIFA calificó de constructiva la reunión con la Federación de Irán para coordinar su participación en el Mundial. El secretario general del organismo, Matías Grafstrom, destacó el intercambio operativo llevado a cabo en Estambul con el propósito de aceitar los detalles logísticos del certamen norteamericano. La delegación asiática tiene previsto realizar una concentración previa en Turquía antes de radicarse en Estados Unidos. El combinado se integrará a la fase de grupos junto a Nueva Zelanda, Bélgica y Egipto.
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0: 12 del mediodía con 30 minutos.
1: Temperatura 12 grados. Humedad 54%.
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0: 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Un placer.
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0: noches.
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0: tocaste algo, me parece. Porque se
1: tocaste un poquito.
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0: A ustedes gracias, a ustedes. 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
3: 1:00 p.m. en punto.
4: Temperatura 12 grados. Humedad 54%.
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9: Internacionales. Francia. Los ministros de finanzas del G7 debaten medidas ante la crisis energética en el estrecho de Hormuz. Las máximas autoridades de las bancas centrales iniciaron en París una cumbre de 2 jornadas enfocada en los riesgos inflacionarios mundiales. El encuentro económico congrega a los representantes de las principales potencias comerciales para analizar la suba del precio del petróleo. La agenda principal aborda las secuelas del conflicto iniciado el 28 de febrero y el anfitrión Roland Lescure instó a priorizar el diálogo internacional para destrabar el paso de suministros.
10: Nacionales.
9: El presidente encabezará 2 disertaciones públicas enfocadas en la macroeconomía y en las perspectivas de inserción para los trabajadores. Javier Milei tiene previsto iniciar sus actividades hoy con una conferencia académica sorpresa en una casa de altos estudios de gestión privada. Asimismo, mañana participará de un coloquio sobre el escenario productivo nacional en un contexto condicionado por el retroceso de los índices de inflación. Estas apariciones institucionales se concretarán de manera previa al cabildo abierto que La Libertad Avanza planifica desplegar en los municipios bonaerenses el próximo 25 de mayo. El gobierno analizó con representantes del sector inmobiliario modificaciones al esquema regulatorio de las matrículas profesionales. El ministro Federico Sturzenegger recibió a directivos del Consejo Federal de Colegios Inmobiliarios y de la Federación Inmobiliaria de la República Argentina. Las entidades manifestaron discrepancias ante el proyecto oficial que ingresará al Congreso en junio. Durante la audiencia, las autoridades corporativas defendieron la vigencia de la colegiación obligatoria y la capacitación técnica para preservar la seguridad jurídica en las transacciones, mientras que el funcionario ratificó su intención de avanzar hacia la desregulación total del mercado.
10: Deportes.
9: Córdoba. La final del torneo Apertura entre River Plate y Belgrano se disputará el domingo 24 de mayo. El partido decisivo por el título nacional se llevará a cabo a partir de las 15:30 en el estadio Mario Alberto Kempes, con la presencia de ambas parcialidades. El histórico recinto mundialista cuenta con una capacidad para 57.000 espectadores distribuidos en 4 tribunas principales. Las autoridades aclararon que la distribución de los sectores para los simpatizantes se confirmará en las próximas horas.
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0: muchas gracias. Buenas noches.
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0: Una de la tarde con 32 minutos.
1: Temperatura 13 grados. Humedad 53%.
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2: 2:01 p.m.
3: Temperatura 13 grados. Humedad 53%.
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7: 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Internacionales.
8: China. Un sismo de magnitud 5,2 provocó la muerte de 2 personas y obligó a evacuar a miles de pobladores. El movimiento telúrico ocurrió a las 0:21 hora local en el distrito sureño del Yunnan, registrando una profundidad de 8 kilómetros. Las brigadas de rescate lograron extraer con vida a un sobreviviente de los escombros de una estructura colapsada. La jefatura de emergencias reportó el derrumbe de 13 viviendas y daños estructurales en diversos inmuebles. Asimismo, el organismo sismológico estatal contabilizó una réplica de 3,3 grados pocas horas después del temblor principal.
7: Nacionales.
8: Economía. Las exportaciones argentinas a Brasil aumentaron 21,2% interanual durante abril. Las ventas al principal socio comercial alcanzaron los 1.178 millones de dólares, motorizadas por los envíos de vehículos de carga, trigo y aluminio. Pese a este repunte, el intercambio global disminuyó un 3,4%, con lo que la balanza comercial arrojó un saldo negativo de 123 millones de dólares para el país. Las compras desde la nación vecina sumaron 1.301 millones en moneda estadounidense, cifra que representa una retracción del 18,5%. La baja en las importaciones obedeció a una menor adquisición de componentes automotores. PAMI dispone en la validación obligatoria de la identidad digital de los afiliados para el uso de los canales virtuales. La Obra Social de los Jubilados implementó una serie de auditorías en su plataforma digital que exige a los usuarios actualizar datos de contacto y registrar una cuenta activa con contraseña segura. La disposición administrativa busca neutralizar los hackeos y estafas virtuales que afectan las gestiones de recetas electrónicas, turnos y credenciales. Quienes omitan cumplimentar el procedimiento en la aplicación Mi PAMI sufrirán limitaciones en la autorización de medicamentos y prestaciones sanitarias.
7: Deportes.
8: Libia. Graves disturbios por un arbitraje de fútbol dejaron un militar muerto y edificios oficiales incendiados. Simpatizantes del club Al-Ittihad provocaron serios destrozos en Trípoli tras la decisión de su equipo de retirarse de un partido frente al Al-Suwaili. Los hinchas irrumpieron en un predio deportivo y atacaron a miembros de la brigada de combate, ocasionando el deceso de un soldado. Además, la muchedumbre destruyó un vehículo de transmisión televisiva y prendió fuego un inmueble gubernamental de la presidencia.
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0: 2 de la tarde con 31 minutos.
1: Temperatura 13 grados. Humedad 52%.
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24: 3 de la tarde con 6 minutos.
25: Temperatura 13 grados. Humedad 52%.
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30: Internacionales. Rusia denuncian uno de los ataques más graves tras el lanzamiento de 500 drones ucranianos. El Ministerio de Defensa de la Federación informó la interceptación de centenares de artefactos, aunque diversas unidades impactaron en complejos residenciales. Las autoridades moscovitas confirmaron el fallecimiento de 4 ciudadanos, además de la paralización temporal de las terminales aéreas metropolitanas. El mandatario Volodymyr Zelensky justificó esta ofensiva militar como una respuesta ante las recientes incursiones rusas contra la infraestructura civil de Kiev.
29: Nacionales.
30: El sistema de salud argentino destina un gasto elevado a medicamentos innovadores, pero sostiene un acceso inequitativo. Un informe de una consultora internacional presentado en Brasil advirtió sobre la falta de disponibilidad de nuevas moléculas médicas en el sector público. El relevamiento utilizó el indicador internacional de espera para el ingreso a terapias de avanzada sobre un total de 447 drogas lanzadas a nivel global. Un tercio de estos desarrollos farmacéutricos analizados corresponde a tratamientos oncológicos y de patologías poco frecuentes. Los datos revelan que la fuerte inversión estatal no beneficia a los sectores más vulnerables. Mendoza, alertan por una ola de estafas digitales por la venta del álbum y las figuritas del Mundial. La Unidad Fiscal Especializada en Cibercrimen y la empresa Panini emitieron advertencias ante el crecimiento de fraudes virtuales mediante perfiles falsos que exigen pagos anticipados. En las localidades de San Rafael, Malargüe y Rafaela se registraron denuncias por robos millonarios bajo esta modalidad delictiva. Los especialistas advirtieron que los delincuentes clonan plataformas oficiales y difunden archivos con virus para el robo de datos. Las autoridades recordaron que las transacciones seguras se realizan únicamente en canales autorizados.
29: Deportes.
30: Nicolás Otamendi finalizará su ciclo en el Benfica de Portugal y se incorporaría a River Plate. El defensor campeón del mundo no renovará su vínculo contractual con el club luso, el cual concluye el próximo 30 de junio. Según medios de ese país, el zaguero ya notificó la determinación al director técnico José Mourinho tras disputar su último compromiso el pasado sábado. De este modo, el futbolista se sumaría a la entidad de Núñez en condición de libre, luego de disputar la Copa del Mundo, cumpliendo su expreso deseo de vestir la camiseta del millonario.
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0: 3 de la tarde con 30 minutos.
1: Temperatura 13 grados. Humedad 53%.
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0: Muchísimas gracias.
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1: 4 de la tarde con 2 minutos.
2: Temperatura 13 grados. Humedad 53%.
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7: Francia. Los ministros de finanzas del G7 debaten medidas ante la crisis energética en el estrecho de Hormuz. Las máximas autoridades de las bancas centrales iniciaron en París una cumbre de 2 jornadas enfocada en los riesgos inflacionarios mundiales. El encuentro económico congrega a los representantes de las principales potencias comerciales para analizar la suba del precio del petróleo. La agenda principal aborda las secuelas del conflicto iniciado el 28 de febrero y el anfitrión Roland Lescure instó a priorizar el diálogo internacional para destrabar el paso de suministros.
6: Nacionales.
7: El presidente encabezará 2 disertaciones públicas enfocadas en la macroeconomía y en las perspectivas de inserción para los trabajadores. Javier Milei tiene previsto iniciar sus actividades hoy con una conferencia académica sorpresa en una casa de altos estudios de gestión privada. Asimismo, mañana participará de un coloquio sobre el escenario productivo nacional en un contexto condicionado por el retroceso de los índices de inflación. Estas apariciones institucionales se concretarán de manera previa al cabildo abierto que La Libertad Avanza planifica desplegar en los municipios bonaerenses el próximo 25 de mayo. El gobierno analizó con representantes del sector inmobiliario modificaciones al esquema regulatorio de las matrículas profesionales. El ministro Federico Sturzenegger recibió a directivos del Consejo Federal de Colegios Inmobiliarios y de la Federación Inmobiliaria de la República Argentina. Las entidades manifestaron discrepancias ante el proyecto oficial que ingresará al Congreso en junio. Durante la audiencia, las autoridades corporativas defendieron la vigencia de la colegiación obligatoria y la capacitación técnica para preservar la seguridad jurídica en las transacciones, mientras que el funcionario ratificó su intención de avanzar hacia la desregulación total del mercado.
6: Deportes.
7: Córdoba. La final del torneo Apertura entre River Plate y Belgrano se disputará el domingo 24 de mayo. El partido decisivo por el título nacional se llevará a cabo a partir de las 15:30 en el estadio Mario Alberto Kempes, con la presencia de ambas parcialidades. El histórico recinto mundialista cuenta con una capacidad para 57.000 espectadores distribuidos en 4 tribunas principales. Las autoridades aclararon que la distribución de los sectores para los simpatizantes se confirmará en las próximas horas.
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0: 4 de la tarde con 32 minutos.
1: Temperatura 13 grados. Humedad 61%.
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3: Israel interceptó barcos de una flotilla humanitaria rumbo a Gaza y detuvo a varios activistas. Las Fuerzas Armadas abordaron en aguas internacionales, al suroeste de Chipre, las embarcaciones de la flotilla Global Summit que habían zarpado desde Turquía. Entre los manifestantes capturados se encuentra la médica Margaret Connolly, hermana de la presidenta de Irlanda, junto a otros 5 ciudadanos de esa misma nacionalidad. El Ministerio de Relaciones Exteriores de Israel calificó la misión como una provocación, mientras rige el bloqueo costero implementado en el territorio palestino desde 2007.
2: Nacionales.
3: Avanza en Londres una demanda por el cupón PBI que podría duplicar la condena contra la Argentina. La justicia del Reino Unido admitió un reclamo de los fondos buitre liderados por Palladian Partners para determinar si el país liquidó de manera incorrecta los pagos a bonistas desde 2014. El proceso, originado por la manipulación de estadísticas del INDEC, cuenta con una sentencia firme impaga de $1.800 millones. El tribunal británico fijó audiencias hasta noviembre de 2027 para dirimir la nueva presentación y estableció el 10 de julio próximo como fecha límite para el descargo argentino. Santa Fe. Detuvieron otra vez en Rosario al adolescente acusado del crimen del playero Bruno Bazanich. El joven de 17 años, sindicado como el presunto autor material del homicidio narco perpetrado en marzo de 2024, fue capturado en la zona noroeste junto a 2 acompañantes tras registrarse disparos en la vía pública. El personal incautó una pistola calibre 380 provista de cartuchos aptos para el disparo. El magistrado interviniente le dictó prisión preventiva hasta el 17 de julio por portación ilegal de arma de fuego, mientras se evalúa su traslado judicial a otra provincia.
2: Deportes.
3: Autorizaron a Claudio Tapia a viajar a la final de la Champions League y al Mundial 2026. El juez federal Diego Amarante concedió la autorización al presidente de la AFA para ausentarse del país entre el 27 de mayo y el 21 de julio, previo pago de una caución de $30 millones. El dirigente se encuentra procesado por presunta apropiación indebida de tributos tras una denuncia de Arca por $7.500 millones. El permiso se fundamentó en sus compromisos deportivos e institucionales en Hungría y Norteamérica, bajo la obligación de notificar su regreso en un plazo de 48 horas.
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6: 5 de la tarde con un minuto.
7: Temperatura 13 grados. Humedad 61%.
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1: Buenas, buenas amigos, ¿cómo estamos? Bienvenidos y bienvenidas a una nueva jornada de Latin All Inclusive. Bienvenidos a este lunes 18 de mayo, primer día de la semana, cuesta un poquito empezar, pero no se preocupen, porque hoy tenemos una programación increíble para disfrutar de esta jornada juntos. Quiero contarles que estoy acompañado de un gran equipo. Gabo en los controles, Marce en la producción, Pablo en la coordinación y quien les habla, Zoe Bristilo. Bienvenidos a este lunes y bienvenidos y bienvenidas a Latin All Inclusive.

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Abel Pinto se suma a esta jornada de Latin con Hielo al Vino. Y ahora nos vamos con otro temazo, un sencillo que se estrenó en diciembre del año pasado. Tini, esto es él haciendo 36 vidas.

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1: Las canciones que te gustan, canciones en tu mismo idioma. Catriel y Paco Moroso junto a Sting haciendo Hasta Jesús Tuvo un Mal Día. Y ahora te quedas con Nicky Jam por este temazo que lo sacó este año. Y es como una faceta más romántica de este artista del género urbano. Olvídala. Escucha.

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2: Es mi culpa la versión cumbia de Luciano Pereyra de La Planta, Un Poco de Ruido y Pinky SD. Estos artistas copan el aire de la radio con estos tremendos temas. Vamos ahora con una colaboración que une el cuarteto cordobés con la frescura de Nai. El resultado es un corte vibrante que mezcla tradición popular con un aire moderno. La Conga y Nai haciendo Nunca es Tarde.

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1: El artista Franz junto a Slim D se suman a Latin All Inclusive con una sola vez te vi. Si quieres seguir escuchando buena música, bueno, prendete la radio porque llega Emilia Mernes con este cover de Cristina Aguilera, Genio Atrapado, y es un temazo digno de escuchar en Latin All Inclusive. Vamos.

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1: 5 de la tarde con 40 minutos.
2: Temperatura 10 grados. Humedad 66%.
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Dani Ocean y Kenia Oz. Excelente colaboración que estamos escuchando hasta ahora. Ay, mami, así se llama el tema que sonaba recién en la radio. Seguimos con Thalía. La artista mexicana nos va a reinterpretar el clásico de ABBA. Dancing Queen suena a pleno en Latin All Inclusive. Me encanta.

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1: Con este tema te voy a hacer viajar en el tiempo. Escucha.
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que te quiero el lunes escuchando la música preferida de los oyentes. Max Carra, Carlos Baute, Agus Bernasconi, haciendo Viajemos en el Tiempo en este 18 de mayo. Y ahora te quedas con el artista Gianluca haciendo ¿Qué haces el finde?

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6: 5:59.
7: Temperatura 11 grados. Humedad 65%.
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12: Shakira celebró un fallo judicial que obliga al fisco español a restituirle 55 millones de euros. La Audiencia Nacional de Madrid anuló las sanciones aplicadas a la cantante colombiana por el ejercicio fiscal 2011, al determinar que la administración no probó una permanencia en el país superior a los 183 días. El tribunal dispuso la devolución de los montos abonados en concepto de impuestos a la renta, patrimonio y multas por infracciones graves, sumado a los intereses legales. Mediante un comunicado público, la artista manifestó que la resolución judicial mostró que nunca existió fraude.
13: Nacionales.
12: El PRO criticó duramente el oficialismo tras los cuestionamientos a una candidatura de Mauricio Macri. El jefe de la bancada de diputados, Cristian Ritondo, cruzó al titular de la Cámara Baja, Martín Menem, quien sugirió que una postulación del exmandatario para 2027 favorecería al kirchnerismo. El dirigente legislativo argumentó que el espacio combatió al populismo de manera ininterrumpida, mientras la actual dirigencia gobernante permanecía en el anonimato. Asimismo, reivindicó el masivo respaldo parlamentario otorgado al Ejecutivo y exigió reciprocidad política. Chaco, denunciaron al propietario de un complejo de alquileres por montar un sistema casero para espiar a inquilinos en el baño. Dos mujeres acusaron al dueño de las instalaciones de grabarlas de forma secreta mientras se higienizaban solas o junto a sus hijos menores de edad en el sanitario compartido. Las damnificadas descubrieron la maniobra tras una discusión con el implicado, lo que derivó en una inspección que reveló tomas de corriente falsas, rendijas y huecos ocultos orientados hacia la ducha. Tras las denuncias presentadas ante la policía, la investigación penal busca determinar el alcance del material fílmico registrado.
13: Deportes.
12: Tenis. Jannik Sinner consolidó su liderazgo en el ranking mundial y Tomás Echeverri alcanzó su mejor ubicación histórica. El tenista italiano amplió su ventaja en la cima del ordenamiento de la ATP tras consagrarse en el Masters 1000 de Roma, aprovechando la baja por lesión de Carlos Alcaraz. Por su parte, el platense Echeverri ascendió al casillero 25 del escalafón global y se mantiene como la principal raqueta argentina en una actualización que también reflejó mejoras significativas para Juan Manuel Cerúndolo, flamante campeón del ATP de Bordeaux, y Thiago Agustín Tirante.
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1: El sencillo refleja la frescura del pop español actual con un estribillo luminoso y producción moderna. Es un tema pensado para transmitir energía positiva y además consolidar el estilo juvenil del artista. Aitana haciendo superestrella. Vamos que estamos disfrutando de esta jornada de lunes con grandes artistas. Belinda y Neton Vega, más perra, más bitch.

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1: Este tema no sé si es para un lunes o sí, depende. Si querés meterle toda la buena onda, claro que es digno de escucharlo en una jornada como hoy. Tiki Tiki de Callejero Fino y Martín Vegas. Quédate ahora con la Joaqui haciendo en Latin All Inclusive Todo Vuelve. Tanto.

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1: El corte transmite cercanía y frescura con un sonido urbano que combina melodías suaves y letras directas. Es un tema pensado para acompañar momentos cotidianos y además conectar con la audiencia joven. Domingo de Tiago PZK. Quiero seguir escuchando a grandes artistas, así que voy a darle lugar a Capo con este temazo. Esta es tu casa, nena. Escuchamos.
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1: 6 de la tarde con 34 minutos.
2: Temperatura 8 grados. Humedad 73%.
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1: La unión de tres referentes latinos genera un corto urbano con bases contagiosas y un estribillo que se viralizó rápidamente en plataformas digitales. Yo y tú, de Obvio on the Drums, Quevedo y Bell, me gusta esta propuesta de los artistas. Nos quedamos con Jere Klein, Kate Yes y Mateo on the Beats, todo que ver.

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1: Fuego, lo que fue esta jornada de Latin All Inclusive. Amigos y amigas, llegamos al final de este programa, tristes por eso, pero contentos porque lo disfrutamos a pleno. Y además, sabemos que mañana nos volvemos a escuchar, claro que sí. Quiero contarles que estuve acompañado de un gran equipo. Gabo en los controles, Marce en la producción, Pablo en la coordinación y quien les habla, amigos y amigas, Zoe Bristilo. Gracias por escucharnos, espero que terminen bien este lunes y los espero mañana martes 19 de mayo para hacer un nuevo programa de Latin All Inclusive, como siempre a la misma hora acá en la radio. Chau amigos, los queremos un montón.

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1: 7 de la tarde con 5 minutos.
2: Temperatura 8 grados. Humedad 74%.
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6: Bolivia. Miles de manifestantes chocaron con la policía para exigir la renuncia del mandatario Rodrigo Paz. Sectores campesinos, indígenas y obreros afines a Evo Morales y Luis Arce confluyeron en el centro de La Paz tras semanas de bloqueos que mantienen desabastecida a la capital. Las protestas, lideradas por la Central Obrera Boliviana y sindicatos agrarios, rechazan el rumbo económico del oficialismo y demandan mejoras salariales. Mientras las fuerzas de seguridad custodian la sede gubernamental, el Ejecutivo denunció un intento de ruptura constitucional y rechazó abrir instancias de negociación.
5: Nacionales.
6: Mendoza. Vecinos de Los Corralitos marcharon para exigir soluciones de fondo ante los desbordes de líquidos cloacales. Los habitantes del distrito de Guaymallén protestaron debido al colapso crónico de colectores y redes de saneamiento operadas por la empresa estatal AISAM, cuya precariedad originó lagunas de aguas servidas e inundaciones de acequias. El conflicto escaló a la vía judicial tras la difusión de un análisis de la Uncuyo que detectó la presencia de bacterias coliformes en pozos de la zona, en tanto el Ejecutivo Comunal anunció un plan conjunto para ejecutar un colector aliviador de 7 kilómetros. El Gobierno Nacional registró superávit fiscal en abril y encadenó 4 meses de saldo positivo. El ministro de Economía, Luis Caputo, anunció que el sector público nacional obtuvo un resultado financiero de 268.100 millones de pesos tras deducir el pago de intereses de deuda. El superávit primario alcanzó 632.800 millones de pesos, consolidando un acumulado cuatrimestral equivalente al 0,5% del PBI. El titular de la cartera económica ponderó el estricto ordenamiento del gasto público, en tanto que el presidente Javier Milei ratificó la medida como una política de Estado permanente.
5: Deportes.
6: España. Fermín López sufrió una grave lesión en Barcelona y quedó descartado para el Mundial. El mediocampista padeció una fractura en el quinto metatarsiano del pie derecho durante el compromiso frente a Betis, por lo que deberá someterse a una intervención quirúrgica. La inclusión del futbolista por parte del director técnico catalán generó fuertes cuestionamientos debido a que el equipo ya se había consagrado campeón de la Liga. En paralelo, el seleccionado español sigue la evolución de la Lamine Yamal, quien se perdería los 2 primeros partidos de la cita mundialista.
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0: 7 de la tarde con 31 minutos.
1: Temperatura 7 grados. Humedad 76%.
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1: 7 de la tarde con 59 minutos.
2: Temperatura 7 grados. Humedad 77%.
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7: El crucero MV Ondius arribó a Rotterdam para iniciar tareas de desinfección tras un brote de antivirus. El buque, que transporta 25 tripulantes y dos médicos, amarró en el puerto neerlandés luego de confirmarse un saldo de 3 fallecidos y 10 infectados. El personal remanente iniciará ahora una cuarentena obligatoria y será sometido a exámenes semanales, mientras que la embarcación afrontará un proceso de descontaminación de 3 días. Las autoridades de salud locales y la OMS ratificaron que el riesgo de propagación al público general es bajo debido a los estrictos protocolos sanitarios activos.
6: Nacionales.
7: Formosa, productores bananeros reclamaron mayores controles fronterizos para frenar el ingreso de fruta importada. La filial de la Federación Agraria de Laguna Anainec presentó notas ante las fuerzas de seguridad, las autoridades provinciales y el municipio de la capital para exigir el cumplimiento de una resolución del SENASA. Los agricultores alertaron que la entrada de mercadería extranjera atenta contra el estatus fitosanitario de la región NEA y provoca severos perjuicios económicos que ponen en riesgo la continuidad de la actividad de los pequeños productores locales. El ingreso de divisas del agro superaría los 36 mil millones de dólares por una mayor cosecha de soja y maíz. La Bolsa de Comercio de Rosario elevó su previsión para este año, anticipando un incremento de 800 millones respecto al informe de abril. La corrección responde a una suba en las estimaciones de la cosecha gruesa, proyectando 50 millones de toneladas para la oleaginosa y 68 millones para el cereal. Pese al mayor volumen físico, el ingreso anual igualará los registros de 2025 debido al adelantamiento de las operaciones ocurrido a finales del ciclo pasado.
6: Deportes.
7: Boca Juniors definió la lista de convocados para afrontar el compromiso ante Cruzeiro por la Copa Libertadores. Claudio Úbeda citó a 23 futbolistas con vistas al trascendental cotejo en la Bombonera. La nómina ratificó las ausencias de Edinson Cavani y Carlos Palacios, quienes continúan marginados por lesiones de larga duración. Asimismo, Lucas Hansson ingresó en reemplazo del paraguayo Adam Vareiro debido a un desgarro abdominal, mientras que Santiago Ascacíbar quedó descartado por suspensión. La alineación titular mantiene una incógnita ofensiva entre Milton Jiménez y Ángel Romero.
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0: 8 de la tarde con 33 minutos.
1: Temperatura 7 grados. Humedad 78%.
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